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3: Esto dice así, ánimo viejo, marca el pariente.

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7: Y seguimos con los corridos, viejones. De los que sabemos que les gustan. Saquen las chelas donde se encuentre, viejones. Saquen las chelas y saludita a la buena. Arriba San Luis Potosí, viejones. Y es...

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1: Para que sepan cómo va a estar la cosa, compadre, dice así.

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2: Esto dice así, ánimo viejo, marque el pariente. 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
2: Y ahora, mi gente, nos vamos a bailar de sacadito con sus amigos de Tierra Cali. ¡Vale, vale, vale! Queremos ver ese ambiente esta noche. ¡Viva la alegría y viva el amor!

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0: Pues eso ahí quedamos, viejo.
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